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3: Respetables oyentes, los saludamos cordialmente. En esta emisión de La Voz de Croacia los acompaña Manuel Plaza. Estas son las principales noticias. Un nuevo escándalo de corrupción surgió en el holding de Zagreb. El director de la empresa de aguas de Zagreb dimitió al ser investigado por corrupción. Esto ocurre un día después de que el exdirector de la empresa capitalina de instalaciones deportivas se declaró culpable de corrupción.
4: Costa Kostanjević trabajaba en la empresa gestora de instalaciones deportivas antes de que yo asumiera la alcaldía. No lo conocía antes de ser alcalde y luego lo veía fuera de protocolo. También quiero señalar que desde que me enteré del caso del hipódromo por los medios de comunicación, no he intercambiado ni una sola palabra con él. En otras noticias de hoy, Marko Blažević, director de la empresa de aguas, presentó su dimisión al Consejo de Administración del Holding de Zagreb, porque fue esta como empresa matriz y no mi adjunto ni yo quien lo nombró. Renunció porque era objeto de una investigación relacionada con la contratación pública de la empresa de aguas.
3: Dijo Tomislav Tomašević, alcalde de Zagreb. El partido de oposición HDZ en la Asamblea Municipal de Zagreb criticó el intento del alcalde Tomašević de eludir su responsabilidad en el caso.
4: Esa es una respuesta muy interesante del alcalde. Sin embargo, me gustaría preguntarle quién elige al Consejo de Administración del Holding de Zagreb. Sabemos que su asamblea está compuesta por el señor Tomašević y sus adjuntos, la señora Dolenec y el señor Korlaet. Así pues, aunque su afirmación de que el Consejo de Administración del Holding elige a los directores de sus filiales es técnicamente cierta, es la asamblea la que nombra al Consejo.
3: Expresó Ivan Matijević, presidente de HDZ de Zagreb. En el Parlamento, los diputados señalaron que el caso del hipódromo dejó al descubierto al partido Možemo y su hipocresía.
4: Si existiera algún honor político, Tomašević dimitiría hoy mismo. Ahogarían las instituciones, la ciudad y el país en un vaso de agua para salvarse. Pisotean todo a su paso cuando se sienten amenazados. Esa es su verdadera cara. Declararon a todos los demás como criminales, cuando en realidad ellos protegían a delincuentes comunes.
3: Manifestó María Selak Raspudić, diputada independiente.
4: Esta es la realidad de cómo el SDP y Možemo gobiernan Zagreb y de lo que son. Todo lo demás es pura propaganda y una cortina de humo para ocultar su incompetencia y sus escándalos.
3: Afirmó Maximilian Šimrak, diputado de HDZ.
4: Hay 13.000 asociaciones en Zagreb y Tomašević les entregó 140 millones de euros en un solo mandato, sin supervisión del Estado ni del Ayuntamiento, y eso es inaceptable.
3: Destacó Marin Miletic, diputado de Most. El primer ministro Andrei Plenković visitó Macedonia del Norte. Afirmó que el ingreso de dicho país a la Unión Europea ha sido bloqueada injustamente más de 20 años. Ambos países firmaron un acuerdo de cooperación en energía, economía, seguridad e integración europea.
4: Lo más importante es que este acuerdo abre un espacio para conectar instituciones, empresas e inversionistas de ambos países. Queremos que esta cooperación dé resultados concretos y no se quede solo en el plano político, sino que impulse nuevas inversiones, crecimiento económico y creación de empleo, lo que a su vez permitirá una mejor calidad de vida para todos.
3: Enfatizó Christian Mitzkoski, primer ministro de Macedonia del Norte.
4: Nuestro acuerdo representa un incentivo para el desarrollo de una mayor cooperación económica. Quisiera recordarles que en los últimos años Croacia ha realizado importantes inversiones aquí. Este marco estratégico nos permitirá acelerar este proceso y aumentar su visibilidad en Croacia. Las empresas que se instalaron aquí lo hicieron por una razón. Primero, porque conocen el mercado. Segundo, porque tienen socios. Y creo que quienes busquen socios podrán encontrarlos.
3: Subrayó Andrei Plenković, presidente del gobierno croata. El año próximo se reducirá el impuesto sobre la renta de las pensiones para más de 500,000 de jubilados. Esto incrementará las pensiones en un promedio de 33 euros. El Partido Croata de Pensionistas rechazó que la medida solo beneficiará a quienes perciben pensiones más altas.
4: Quienes aportaron más tienen una pensión más alta, y eso es lógico. Quienes cotizaron menos y tienen menos años de servicio tienen una pensión más baja. No veo ningún problema. Quienes percibían pensiones de hasta 600 euros nunca pagaron impuestos, y ahora se eliminan para todos aquellos que perciben más de 600 euros. Y si bien algunas asociaciones afirman que los pensionistas con las pensiones más bajas no se beneficiarán de esto, es cierto, no lo harán, porque, para empezar, no aportaron nada.
3: Dijo Marinko Lukenda, presidente del Partido de Pensionistas Croatas. A partir del lunes, los ciudadanos podrán acceder al Registro Central de Población. Este registro estará disponible también para todas las instituciones a partir del próximo año. Además de ahorrar millones para realizar un censo de población tradicional, también se evitará el abuso del sistema.
4: A partir del lunes estará disponible para todos los ciudadanos y hogares y se definirá lo que constituye un hogar, incluyendo a todos sus miembros. De esta forma se evitará que un hogar declare un número mayor de miembros que no figuren en el registro, lo que le permitiría recibir ciertas prestaciones sociales.
3: Expresó Tomislav Ćorić, ministro de Finanzas.
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3: En deportes, la tenista croata Donna Vekić avanzó en el Abierto de Francia venciendo a la francesa Tubelo en dos sets. Por su parte, Marin Cilic fue eliminado en la primera ronda. En dobles, Nikola Mektić y Austin Krajicek pasaron a la segunda ronda, venciendo en dos sets a los franceses Manarino y Martin.
4: Este miércoles estará prevalentemente soleado y caluroso por la mañana. Por la tarde en el interior aumentarán los nublados y puede haber aguaceros y tormentas eléctricas localizadas con vientos intensos. En el Adriático soplarán vientos de ligeros a moderados del noreste, del sudoeste y del noroeste. El mar estará de ligero a moderadamente agitado y con buena visibilidad. Las temperaturas atmosféricas mínimas oscilarán entre los 12 y 17 grados Celsius en el interior y entre 19 y 23 en la costa. Las máximas variarán entre los 28 y 33 grados en la mayor parte del país. En el interior los días siguientes estará prevalentemente soleado y un poco menos caluroso. El jueves puede haber aguaceros, especialmente en las zonas altas y el interior de Dalmacia. En el Adriático estará mayormente soleado y caluroso, con vientos de ligeros a moderados del noreste y del sudoeste. El jueves puede haber aguaceros esporádicos en el interior de Istria.
3: Para La Voz de Croacia, en esta ocasión, estuvo con ustedes Manuel Plaza.
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3: Estimados oyentes, en esta emisión de Croacia los saluda cordialmente Mariana Campera Bazán Mamić.
4: Titulares.
3: El jueves se presenta el nuevo paquete de medidas antiinflacionarias. Celebración del 35º aniversario de la creación del ejército croata. Mektić superó primera ronda de dobles mixto y masculino. El ministro de Finanzas, Tomislav Ćorić, anunció un nuevo paquete de medidas antiinflacionarias tras la reunión de la mayoría parlamentaria, afirmando que su objetivo es reducir el calentamiento de la economía y las presiones inflacionarias. En la reunión de la mayoría parlamentaria celebrada en la sede del gobierno, se presentó a los socios de la coalición un paquete de medidas antiinflacionarias que se presentará al público mañana, declaró el ministro Ćorić, y destacó que lo positivo es que este paquete cuenta con el apoyo de los socios de la coalición, y expresó su confianza en que las medidas también contarán con el respaldo de la ciudadanía. En referencia al paquete antiinflacionario, Ćorić indicó que el objetivo de las medidas es reducir el sobrecalentamiento de la economía. Las medidas que estamos adoptando intentarán disciplinar ciertos segmentos de la demanda agregada, afirmó. Añadió que el paquete estará dirigido tanto al sector público como al privado, es decir, a diferentes segmentos de la economía. También confirmó que el candidato de la mayoría parlamentaria para nuevo gobernador del Banco Nacional de Croacia será Ante Žigman, actual presidente del Consejo de Administración de HANFA. Señaló que Žigman desarrolló parte de su carrera en el Banco Nacional de Croacia, pero también en el sector de la banca privada. En mi opinión, un candidato competente e idóneo para este puesto, concluyó. En relación con el procedimiento para elegir al nuevo gobernador, indicó que la votación en el Parlamento croata se espera para el próximo viernes. Un veterano del mercado financiero, un economista de renombre y una persona que ha ocupado numerosos cargos en el sistema financiero durante los últimos 20 o 30 años, declaró Ćorić. Los parlamentarios debaten el proyecto de ley del gobierno sobre enmiendas a la ley de artesanía, que ya fue examinado por la Comisión de Legislación y la Comisión de Economía. El proyecto de ley prevé aliviar la carga de los artesanos mediante la reducción de la cuota de la Cámara, la modernización del sistema de formación profesional y la creación del Instituto de Artesanía Familiar. El secretario de Estado del Ministerio de Economía, Ivo Milatić, declaró ante el Parlamento que el número de talleres artesanales ha aumentado un 86.48% en los últimos 10 años y que las enmiendas a la Ley de Artesanía brindan a los artesanos mayor respaldo legislativo para adaptarse a las demandas del mercado actual. La artesanía y las pequeñas y medianas empresas constituyen una parte representativa de la economía croata en su conjunto. Hemos registrado continuamente tendencias positivas a lo largo de los años en cuanto al número de talleres artesanales activos, así como el número de personas que trabajan en ellos, afirmó el secretario de Estado al presentar las enmiendas a la ley en cuestión ante los parlamentarios. Según los datos que proporcionó, el número de artesanos ha aumentado un 86.48% en los últimos 10 años. Así, en diciembre de 2016 había 75.319 y el 17 de mayo de este año 140.458. En el mismo periodo, el número de personas que trabajan en la artesanía aumentó de 175.441 a 247.084. Como novedad clave de los cambios legislativos, Milatić destacó la reducción de la carga fiscal para artesanos mediante la disminución de la contribución a la Cámara de Comercio, del 2% al 1.5% de la deducción personal básica, la modernización del sistema de formación profesional y la creación del Instituto de Artesanía Familiar. La ley también regula la Escuela de Maestros como una institución pública para la implementación de programas de educación, formación y perfeccionamiento en oficios artesanales. Esta institución es establecida por la Cámara Croata de Artesanía con la posibilidad de contar con la participación de múltiples fundadores, incluyendo entidades locales y regionales. El Papa León XIV recibió en audiencia privada al presidente del Parlamento croata Gordan Jandroković y a su esposa Sonia. Tras la reunión con el Santo Padre, el presidente del Parlamento también participó en una audiencia general y luego se llevó a cabo una reunión con el secretario de Estado de la Santa Sede, el cardenal Pietro Parolin. En vísperas de la celebración del Día de la Independencia de la República de Croacia y durante la reunión de ayer con la comunidad croata romana, el presidente Jandroković destacó las buenas relaciones entre Croacia y la Santa Sede, el alto nivel de estas relaciones, y anunció que transmitiría a la Santa Sede los principales esfuerzos de la política croata. Croacia es un país que ha sufrido la guerra y hoy defiende la paz y el multilateralismo, que son también los mensajes claves del Papa León XIV. Asimismo, anunció que abordaría en el Vaticano la situación de los croatas en Bosnia y Herzegovina, así como la importancia de los croatas como pueblo igualitario y constitutivo, de acuerdo con el Acuerdo de Dayton, que poco a poco se está olvidando. La celebración del 35º aniversario de la creación del ejército croata comenzó con la colocación de ofrendas florales y el encendido de velas. Delegaciones del Ministerio de Defensa y de las Fuerzas Armadas rindieron homenaje a todos los defensores croatas caídos, desaparecidos y fallecidos en cementerios y monumentos conmemorativos de la Guerra Patria en 21 ciudades croatas. En Croacia, el 28 de mayo se celebra el Día de las Fuerzas Armadas y del Ejército de Tierra, ya que ese día, hace 35 años, en 1991, tuvo lugar la primera revista militar del Cuerpo de la Guardia Nacional en el estadio de la calle Kranjčevićeva en Zagreb. En Zagreb, delegaciones del Ministerio de Defensa y de las Fuerzas Armadas croatas depositaron ofrendas florales y encendieron velas en las tumbas de los ministros de Defensa y jefes de Estado Mayor de las Fuerzas Armadas croatas fallecidos en el cementerio de Mirogoj. Con motivo de la celebración del Día del Ejército Croata, el Día del Ejército de Tierra y el 35º aniversario de la fundación del Ejército Croata, se celebrará una misa en la Iglesia de la Santa Madre de la Libertad en Zagreb a partir de las 19 horas. En Karlovac se celebra una academia ceremonial con motivo del Día de las Fuerzas Croatas Terrestres. En la Academia de Karlovac se entregaron menciones honoríficas y premios a los miembros más destacados de las Fuerzas Terrestres. Todo lo que hemos contratado hasta ahora, así como los proyectos que planeamos implementar para 2030, tienen como objetivo equipar y modernizar completamente las Fuerzas Armadas. La meta es contar con un ejército moderno, bien dotado de personal y preparado, con una reserva reforzada y una composición profesional, equipado con armamento y material de última generación. Algunos de los proyectos ya son de dominio público, mientras que otros sistemas y equipos nuevos aún se encuentran en fase de desarrollo intensivo, declaró el viceprimer ministro y ministro de Defensa, Ivan Anušić. A las 9 horas y 51 minutos, los sismógrafos del Servicio Sismológico registraron un sismo de magnitud moderada con epicentro cerca de Petrinya. La magnitud del sismo fue 3.7 en la escala de Richter y la intensidad en el epicentro se estimó en 5 grados en la escala EMS. El epicentro se ubicó a 56 kilómetros de Zagreb. Del ámbito deportivo, destacamos que el tenista croata Nikola Mektić superó la primera ronda de dobles mixtos en Roland Garros, el segundo torneo Grand Slam de este año. Junto a la estadounidense Asia Muhammad, venció a la francesa Amandine Gese y a Sadi Doumbia por 6-1, 6-3. El martes, Mektić y el estadounidense Austin Krajicek se clasificaron para la siguiente ronda de dobles masculino con una victoria de 6-4, 6-4 sobre los franceses Adrián Manarín y Fabrice Martin. El pronóstico indica que estará soleado y caluroso, pero inestable, con posibles chaparrones aislados en el interior. Las temperaturas máximas estarán entre 29 y 33 grados centígrados en todo el país. En esta emisión de Croacia Hoy estuvo con ustedes Mariana Campera Bazán Mamić.
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3: Respetables oyentes, los saludamos cordialmente. En esta emisión de La Voz de Croacia los acompaña Manuel Plaza. Estas son las principales noticias. La mayoría gobernante aprobó hoy a Ante Žigman como candidato para nuevo gobernador del Banco Nacional Croata. Actualmente dirige la Agencia de Servicios Financieros HANFA y es esposo de la ministra de Desarrollo Regional y Fondos Europeos, cosa que fue criticada por la oposición parlamentaria.
4: ¿Qué mensaje estamos transmitiendo cuando el gobernador del Banco Central está casado con una ministra? Sin duda genera sospechas sobre un posible conflicto de intereses y sobre su idoneidad,
3: dijo Marin Živković, diputado de Možemo.
4: Creo que sin un cambio en nuestro modelo económico y en la política del Banco Central, el nombre del gobernador es totalmente irrelevante, porque sin un cambio en el sistema, ni siquiera el Papa podría solucionar lo que estamos presenciando hoy,
3: expresó Michel Jakšić, diputado del SDP. El primer ministro Andrei Plenković respondió a las preocupaciones de la oposición.
5: La ministra Nataša Mikuš-Žigman es miembro del gobierno independientemente de la profesión de su marido y creo que él también goza de la misma libertad. La situación es la misma en este momento, ya que ambos ocupan cargos aprobados por el Parlamento croata al frente de la agencia HANFA, por lo que en el plano legal nada cambia realmente. Lo que importa es su experiencia y su deseo de desempeñar el cargo y creo que lo hará muy bien.
3: El ministro de Finanzas, Tomislav Ćorić, anunció el nuevo paquete de medidas gubernamentales contra la inflación que se presentará mañana. Afirmó que dicho paquete ayudará a estabilizar la economía.
5: Lo positivo es que este paquete cuenta con el apoyo de nuestros socios de coalición. Creemos que su enfoque en el aumento de la demanda adicional en Croacia recibirá, ante todo, el respaldo de los expertos en los próximos días.
3: El presidente del Parlamento, Gordon Jandroković, fue recibido hoy en audiencia privada por el Papa León XIV. Además de conversar sobre temas de actualidad, Jandroković invitó al Papa a Croacia y le regaló una camiseta de la selección croata de fútbol con su nombre y el número 14.
5: Al igual que mis predecesores y la conferencia episcopal croata, volví a invitar al Papa a visitar Croacia. Estoy seguro de que a los ciudadanos croatas les encantaría recibir la visita del Santo Padre. También hablamos sobre los cambios en el mundo, las lamentables guerras y la evolución de las relaciones internacionales. El Papa hace especial hincapié en el multilateralismo, la importancia de las instituciones internacionales y el respeto al derecho internacional. Esta es también la postura de Croacia. Apoyo absoluto a todo lo que hace el Papa.
3: En vísperas del Día de las Fuerzas Armadas, que se celebra mañana, hoy fue realizada una ceremonia en la Academia Militar de Karlovac. El Día de las Fuerzas Armadas conmemora la primera revista militar de la Guardia Nacional, que tuvo lugar el 28 de mayo de 1991.
5: Las Fuerzas Armadas se encuentran actualmente en una fase de modernización y equipamiento exponencial. Esto abarca el desarrollo de capacidades y todas las tareas que afrontarán en el futuro,
3: manifestó Tihomir Kundid, jefe del Estado Mayor de las Fuerzas Armadas.
5: Todo lo que hemos contratado o contrataremos y todo lo que planeamos hacer para 2030 se completará de manera que contaremos con unas Fuerzas Armadas totalmente equipadas, modernas, jóvenes y más reducidas, con reservas completas,
3: afirmó Ivan Anušić, viceprimer ministro y ministro de Defensa. En Zagreb está en curso la Semana de los Croatas en el Extranjero. Hoy fue organizado un paseo cultural en la Plaza Europea. Fue presentado el patrimonio de las comunidades croatas en el exterior a través de la música, el folclor, los trajes típicos y otros eventos culturales.
5: Para nosotros esto representa un importante vínculo de identidad, que como minoría croata residente en Serbia podamos formar parte de la familia croata en nuestra propia patria. Es un mensaje poderoso para nosotros, un fuerte factor unificador del que somos testigos,
3: destacó Marin Pjuković, representante de los croatas de Serbia.
5: Hoy, junto con los croatas de todo el mundo, como pueblo constituyente de Bosnia y Herzegovina, nos esforzamos ante todo por mejorar la calidad de vida. Buscamos prevenir la asimilación, preservar la identidad croata y queremos preservar todos los valores que nos caracterizan como miembros del pueblo croata.
3: Enfatizó Zvonko Milas, secretario estatal de la Oficina Central para los Croatas en el Extranjero.
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3: En deportes, la selección croata de fútbol se prepara en Rijeka para el Campeonato Mundial. Jugará dos partidos amistosos. El 2 de junio jugará contra Bélgica y 3 días después contra Eslovenia. El entrenador Zlatko Dalic afirmó que el énfasis estará en la defensa.
5: Tenemos tiempo suficiente hasta el primer partido, el 17 de junio, para prepararnos, corregir estos detalles y recuperar la forma. Además, hay 2 partidos amistosos que nos brindarán la oportunidad de hacerlo. Así que no me preocuparé, no seré negativo, quiero ser positivo.

Este jueves estará prevalentemente soleado y caluroso, pero un poco inestable. Puede haber aguaceros localizados primeramente en las zonas altas y el interior de Dalmacia. En el Adriático soplarán vientos de moderados e intensos del noreste, del noroeste y del sudoeste, con ráfagas tempestuosas localizadamente. El mar estará de ligero a moderadamente agitado. Las temperaturas atmosféricas mínimas oscilarán entre los 14 y 19 grados Celsius en el interior y entre 20 y 24 en la costa. Las máximas variarán entre los 23 y 28 grados en la zona continental y entre 30 y 33 en la franja costera. En el interior el viernes estará soleado y menos caluroso. Puede haber niebla matutina. El sábado las temperaturas aumentarán y por la noche puede haber aguaceros esporádicos. El domingo estará caluroso e inestable. En el Adriático estará soleado, seco y menos caluroso. El viernes soplarán vientos del noreste y el domingo del sudeste.

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